0: Este tren remoló.
1: ¿Los aviones?
0: Orinaron el carbón.
1: ¡Hola!
0: ¡Destruyeron la estación!
1: ¡Caramba!
0: ¡Yo ni soy de este vagón! ¡Pero vaya confusión! ¡Aristócrata y peón! ¡Empleado con patrón! ¡Ay, ya me manosearon! ¡Fruto, vea!

0: y garantizó
1: a un es virgen.
0: Lo dudo yo. El padre dijo es carne de primera, pero cuando habla pega su carrera. Le dije llevo esta mercancía, la quiero solo para la cría.
2: Ya le dije no a su tren.
3: ¡Parezco sardina!
4: ¡La maleta delante!
3: ¡Ojo, busca, busca!
4: ¡El chiquillo no te asomes!
2: ¡Mi señor, están los calzones!
4: ¡A que lado, inspector!
0: ¡Su boleto, por favor!
3: No veo
4: la ¡ya me muero por llegar! ¡Me robaron el lugar!
2: ¡La señora se mareó!